0: Las 9 de la noche, 15 minutos en Aspen 102.3, Madonna, True Blue.
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La nueva canción de Teddy Swims en la radio de los clásicos. Siempre hay lugar para lo nuevo. Esto es Mr. Know It All. Teddy Swims, que estuvo en la Argentina en el último Lollapalooza y ya confirmó gira mundial. Por lo pronto hay 40 conciertos en los Estados Unidos en este nuevo capítulo que venía avisando el muy buen intérprete.

Desde que aquí lo estamos presentando con este Mr. Know It All, fenómeno viral, ¿eh? Ya es un artista global consolidado, Teddy Swims. Esta gira mundial en marcha con un gran salto en una etapa musical más que importante. Desde Ugly Tour, Teddy Swims en Aspen.

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1: 9:32 a esta hora en Buenos Aires, 13 grados 2 décimos la actual temperatura, con cielo ya cubierto. Se prevén algunas lloviznas para el último tramo de esta jornada. La humedad 84% y el viento del sudeste a 10 kilómetros. Bueno, ¿cómo estará este domingo? ¿Estás preocupado? Bueno, te digo que las noticias no son las mejores porque tendremos lloviznas, te decía, por la mañana, luego mejorando, leve descenso de temperatura con vientos leves del sudeste. Hacia la tarde noche, cielo parcialmente nublado, vientos leves también del sector sudeste, la mínima 7 grados, la máxima 15.

0: 15 minutos nos separan de las 10 de la noche. No te olvides que a las 23 se viene un nuevo Aspen Club aquí en el 102.3. El que se va es Eric Carmen. Hungry Eyes.
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0: En Aspen 102.3, Queen, Bohemian Rhapsody.
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0: Así abrimos una nueva hora a las 10 de la noche, 3 minutos en todo el país. Canciones que estarán sonando con

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0: Happens 102.3, Don Lennon, Starting Over.
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1: A las 10:30 de la noche sigue descendiendo la temperatura en Buenos Aires, 11 grados 8 décimos la actual, el cielo cubierto, humedad 84%, el viento del sudeste a 19 kilómetros. Bueno, cambió el viento, la dirección y también la velocidad, y el cielo está cubierto y se prevén chaparrones para el cierre de esta jornada. Bueno, para mañana, domingo, te cuento que por la mañana habrá cielo nublado, mejorando hacia el mediodía, leve descenso de temperatura con vientos leves del sudeste. Hacia la tarde-noche el cielo estará parcialmente nublado, los vientos también soplarán del sector sudeste. La mínima 7 grados, la máxima 15.

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1: 11 de la noche en punto en todo el país. ¿Cómo les va? Bienvenidos a una nueva edición del Aspen Club. Ya se abrió esta discoteca que tendrá para ustedes las mejores canciones hasta las 4 de la mañana sin pausas. Te vamos a llevar los clásicos de siempre para que prepares la previa del mejor día de la semana. Eso sí, oye, abrigarse mucho y quizás también si vas a salir algún paragüitas o algún piloto porque se viene el agua, ¿eh? No tanta, hay alguna probabilidad de chaparrones. Vamos a estar aquí con vos, junto a Julián Rivera. Soy Diego Notario y te acompañaremos con las mejores canciones para que prepares, como te decíamos hace un instante, la mejor noche de la semana en este, el programa de música más escuchado de la semana. Sí, señor, en la Argentina. Que comienza de esta manera. Bienvenidos a la Aspen Club.
2: Deutsch als Fremdsprache, erste Lektion. Guten Tag.
3: Okay, okay.

11 de la noche, 18 minutos, estamos disfrutando un nuevo Aspen Club de sábado. En una noche fría, por cierto, ya te voy a actualizar el tiempo y qué pasará justamente con el clima. Irene Cara y este Fame. Y ahora llega Taylor Dane. Estamos en la mejor noche de la semana. Ya te estás preparando un trago seguramente. Y disfrutás con amigos, con tu pareja, solo, trabajando. En fin, escuchás este Tell It To My Heart.

En Aspen 102.3, Junior Senior, Move Your Feet. A esta hora, en Buenos Aires, sigue descendiendo la temperatura. 11 grados, 4 décimos la actual, el cielo cubierto, la humedad 84%, y el viento soplando del sur a 15 kilómetros en la hora. En Aspen Club, en el 102.3, este clásico que ha sido reversionado allá por principios de los 80 y que se conoció en los 70. Esos son The Commoners. Esto es Never Can Say Goodbye.

13 minutos para la medianoche en todo el país. Seguimos disfrutando de la previa del mejor día de la semana. Sábado, Aspen Club, W, Please Don't Go. Sonido muy ochentoso. Película más que exitosa. Banda de sonido de esta gran película. Ray Parker Jr. llega a Aspen Club con...

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El recuerdo para uno de los mejores DJs, que ya no están entre nosotros, pero que nos dejó su música para la primera década de este siglo. Avicii, Wake Me Up. Para cerrar esta hora, la primera de las Penclava aquí en el 102.3. Y comenzamos una nueva hora con vos, en la que disfrutaremos de canciones y recuerdos realmente inolvidables. Olivia Newton-John, Pet Shop Boys, Kool & The Gang, España, David Guetta y muchos más. Para comenzar esta hora en el Aspen Club de sábado, se escuchan las risas, por supuesto, de un clásico. Alison Moyet cantando junto a Yazoo para abrir una nueva hora. Aspen Club de sábado en el 102.3. Llega Situation.

historia particular. Tiene este Fled From Desire. Estamos muy cerquita del Mundial y la FIFA la eligió en su momento para musicalizar el Mundial de Clubes ya hace un año. Canción escrita e interpretada por Gala Rizzato, que nació para rebelarse contra el capitalismo. Bueno, apareció en el mundo del fútbol gracias a Will Grigg. Y cada vez que en el último Mundial 2022 hacía un gol Inglaterra o Francia, sonaba este Fled From Desire. Estamos en el Aspen Club hasta las 4 de la mañana, 12 de la noche, 15 minutos. Llega otro recuerdo. Siempre es un abonado este Aspen Club, ¿no? Jazz en el 102.3. The Only One.

12:31. Empezó la fiesta, ¿eh? Con Kool & the Gang y este Celebration. 11 grados, 2 décimos la actual temperatura en Buenos Aires. El cielo está cubierto con lloviznas. Todavía no. 75 el porcentaje de humedad, del viento del sur. 13 kilómetros en la hora. ¿Qué va a pasar este domingo? Rápidamente te digo que tendremos 7 de mínima, máxima 15, con cielo parcialmente nublado. Ahora llega Culture Club, Aspen Club, The World Song.

15 minutos para la 1 de la mañana, te seguimos acompañando en este Aspen Club. Vos que estás yendo ya a disfrutar de esta noche, la mejor de la semana, o que estás laburando, que estás trabajando por allí en algún auto de alquiler, que hay tantos hoy por hoy, que estás escuchando Aspen 102.3 y que te seguimos presentando los clásicos sin pausas hasta las 4 de la mañana. Thousand Man Do, Manchester Freiheit, en este Aspen Club. Y ahora llegan. Algunos dijeron por así que fue el fraude más grande de la historia. Tuvieron todo, llegaron sin nada. Hay un muy buen documental en Paramount de la historia de ellos dos, de Milli Vanilli, que llega aquí. También tiene su...

separan de la 1 de la mañana. Estamos llegando a el final de nuestra participación, pero el Aspen Club sigue, sigue hasta las 4. Sin pausas aquí en Aspen 102.3 con Outkast y este Hey Ya. Estuvimos Julián Rivera en los controles puestos en el aire, el señor Agustín Angiolini, que ahora se queda con vos hasta las 6. Como siempre, programando grandes canciones en la madrugada de Aspen y en este Aspen Club. Soy Diego Notario, un verdadero placer estar otra noche más. Y en la radio de los clásicos, pura música a las 24 horas en Aspen 102.3. Y también en este programa tan escuchado, por supuesto, de música en todo el país. Los dejo con Gorillaz, que se viene a la Argentina para noviembre, para el Primavera Sound. Que tengan una gran noche. Nos reencontramos mañana con otro Aspen Non-Stop. Chao.

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1: Hola, ¿qué tal? Muy buenos días, bienvenidos. Estamos comenzando a compartir la segunda parte de este fin de semana, domingo 17 de mayo de 2026. Un domingo que se presenta con una mañana fría, con una térmica de 8 grados, cubierto con llovizna el cielo en la ciudad de Buenos Aires, mucha humedad, 71%. En un rato te cuento cómo vendrá lo que resta de este domingo, además cómo empezaremos la semana, mañana lunes. Pero nosotros vamos a empezar obviamente con muchas canciones, adelantándote algunos de los clásicos que van a estar sonando en esta hora. Por ejemplo, ya llegará Phil Collins, Barry White, Simply Red, Duran Duran y muchos otros. Dante Malgioglio está en la puesta en el aire. Yo soy Alejandro Sankevich, siempre con el gusto de volver a acompañarte desde este lado, presentándote grandes canciones. 7 de la mañana en punto. Ahora Tears for Fears. Everybody wants to rule the world. Bienvenidos, están en

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clásicos en Aspen 102.3 era Barry White, Can't Get Enough of Your Love, Babe. 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

0: siempre clásicos en el fin de semana de Aspen 102.3. Era Culture Club, Karma Chameleon.
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0: 7:31 a.m, mientras comienza a amanecer en Buenos Aires, en esta mañana con cielo nublado, con llovizna, fría mañana con 9 grados de temperatura, la térmica 6 grados 7 décimas, humedad del 77%, y el pronóstico indica todavía lluvias aisladas por la mañana, luego para este domingo parcialmente nublado y a la noche algo nublado, una máxima que llegaría hoy hasta los 15 grados. Para mañana lunes, en el arranque de la semana, tendremos una mañana fría con buen tiempo, cielo despejado, mínima de 5 grados, máxima de 17.

0: clásicos en la mañana de domingo en Aspen 102.3, el inolvidable Elvis Presley, Suspicious Minds.
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FM 102.3 será Rod Stewart, Forever Young. En mayo seguimos viajando. El Aspen Tour suma una nueva parada. Felicitamos a Miguel García, que se va a Washington D.C. nada más y nada menos dentro de 10 días, el 27 de mayo, al show de El Jefe, Bruce Springsteen. Bueno, gracias a todos los que participaron. 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

0: 89.3 finalizamos esta hora de clásicos con YouTube One.
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0: 8 de la mañana, un minuto, cielo nublado en Buenos Aires. La temperatura 8 grados 8 décimas, sensación térmica 6 grados 7 décimas. Anunciaron un nuevo paro en universidades para mayo y podrían recrudecer las medidas en el segundo cuatrimestre. Luego de la marcha federal y a la espera de una definición de la Corte Suprema de Justicia, los trabajadores de universidades determinaron la nueva medida de fuerza que se realizará durante una semana completa a partir del 26 de mayo. Además, desde CONADU se anunció el lanzamiento de un frente educativo el 22 de mayo en el Cabildo de la Ciudad de Buenos Aires. Fútbol, River derrotó 1-0 a Rosario Central y se clasificó a la final del torneo Apertura. En un estadio monumental repleto, el millonario logró vencer al canalla con un gol de penal de Facundo Colidio. Gonzalo Montiel malogró una ejecución desde los 12 pasos en el primer tiempo. El equipo de Eduardo Chacho Coudet jugará la final el 24 de mayo en Córdoba ante Argentinos Juniors o Belgrano, un encuentro que se disputará esta tarde desde las 17 en la Paternal. 8 de la mañana, 2 minutos, el pronóstico indica para lo que resta de este domingo, bueno, lluvias aisladas por la mañana, luego parcialmente nublado y una máxima prevista en 15 grados. Cielo nublado en Buenos Aires, la temperatura 9 grados, la sensación térmica 6 grados 7 décimas, humedad 77%.
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2: Sweet Child O' Mine está definitivamente en el podio de las mejores canciones de los Guns N' Roses. Sin embargo, este tema nació de casualidad. Fue en un ensayo mientras el baterista Steven Adler y Slash estaban comenzando a precalentar. Y el guitarrista empezó a tocar el riff inicial a modo de broma. Izzy Stradlin comenzó a seguirlo con su guitarra y Axel le puso la letra de un poema que le había escrito a su novia. El propio bajista Duff McKagan dijo en una entrevista que la canción fue escrita en solo 5 minutos. Y sobre la introducción aportada por Slash, agregó: era una especie de broma. Pensamos, ¿qué es esto? No es nada. No sirve ni para llenar un álbum. Poco después de su lanzamiento, como single del disco Appetite for Destruction, fue el primer número uno del grupo en los Estados Unidos. Y es al día de hoy un clásico obligado en cualquier recital de los Guns N' Roses. Sweet Child O'

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1: Bienvenidos a todos aquellos que se están sumando a esta hora para escuchar grandes clásicos. A propósito, tendremos en esta hora lo nuevo de Teddy Swims, Erasure, Beatles y Queen, entre otros. Ahora Madonna, Holiday. Estás en Aspen 102.3.

0: siempre clásicos en el fin de semana de Aspen 102.3, Cock Robin, Just Around the Corner.
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2: 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El rey del pop ahora, Michael Jackson. Will you be there?

0: En Aspen 102.3 el dúo Erasure, Sometimes.
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0: 8 de la mañana, 31 minutos, mayormente nublado el cielo en Buenos Aires con una tenue llovizna. Tenemos una temperatura de 8 grados 7 décimas, la térmica un poquito más abajo, 7 grados 2 décimas, humedad del 75%. Y el pronóstico anticipa para este domingo todavía lluvias aisladas por la mañana, por la tarde parcialmente nublado, máxima prevista 15 grados. Mañana lunes comenzamos la semana con buenas condiciones, aunque frío por la mañana. Cielo despejado, mínima 5 grados, máxima 17. Vamos a aprovechar a esta hora para saludar a todos aquellos que nos están escuchando a través de Aspen San Miguel de Tucumán, la provincia de Tucumán. Lo hacen por FM 93.1. En San Miguel de Tucumán, ahora cielo cubierto con neblina, la temperatura 9 grados y medio, la térmica 8 grados, humedad 85%. Y para lo que resta de esta jornada, lluvias aisladas y una máxima de 12 grados. We'll be right back.

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Up en 102.3, además de los clásicos, siempre hay lugar para presentarte algo nuevo. En este caso, hablamos de Teddy Swims, el músico de 33 años, nacido en Georgia, Estados Unidos, que se consagró gracias a su canción Lose Control. Allí, bueno, mantuvo un récord de 112 semanas en el ranking de Billboard Hot 100, superó los 5.000 millones de reproducciones y ahora está presentando esta nueva canción, lo nuevo, en Aspen 102.3, Teddy Swims, Mr. Know It All.

0: en Aspen 102.3 era Morrissey, Every Day is Like Sunday.
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0: final de esta hora al protagonista de la segunda escala del año del Aspen Tour. Bueno, felicitamos a Miguel García, que el 20...
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las 9:04 y estamos comenzando la mañana líder en este domingo. Bienvenidos, bienvenidas. Soy Melisa Gil. Desde este momento y hasta la hora 13 vamos a acompañarlos en vivo, porque siempre Líder te acompaña a vivir de lunes a viernes, pero también el fin de semana. Como siempre, en la producción y coordinación de la radio, Leonor Camisay. Una mañana muy fría la que estamos teniendo aquí en la provincia. Bueno, después del frío de ayer también, un sábado muy helado el que vivimos en la provincia. Y bueno, se ubicó San Juan entre las provincias más frías del país. La temperatura en estos momentos, te comento, es de 1 grado, pero la sensación térmica 1 grado 4 décimas bajo cero. Y la máxima que nos espera para este día es de tan solo 13 grados. Lo bueno es que está asomando el sol, parcialmente nublado, va a estar la mañana, hacia la tarde-noche algo nublado. Así que bueno, la propuesta, como siempre, el fin de semana es acompañarlos con las mejores canciones, con los clásicos latinos, los clásicos internacionales y también nacionales, y la música que vos podés elegir, claro que sí, al 264-508-5809, WhatsApp de la radio que habilitamos a partir de este momento. Bienvenidos a La Mañana Líder.

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1: Temperatura actual 1 grado, la humedad es de 82%. Máxima prevista para hoy 13 grados.
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0: En la mañana líder, la música de Laura Pausini, ¿Por qué te vas?
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0: Las 9:20, seguimos acompañándolos en esta mañana. Afortunadamente tenemos mucho tiempo por delante, hasta la hora 13 estamos en vivo y es momento ahora de compartir los servicios, información útil en la mañana del 104.3. En este caso hablamos del cronograma que nos hace llegar la Municipalidad de la Ciudad de San Juan con respecto a este operativo integral de limpieza y mantenimiento de plazas y espacios verdes que se va a estar llevando a cabo entre el lunes 18 y el viernes 22 en turnos mañana y tarde. En el turno mañana las tareas van a comenzar mañana 18 en el Espacio Verde de Iglesia Espíritu Santo, Espacio Verde del Consorcio Maipú, Plaza Consorcio Libertador, Espacio Verde de Calles San Luis y Pueyrredón, también la Plaza Villa Juan Jufré, Plaza Villa Yupanqui, Boulevard de Avenida Rawson desde San Lorenzo a Juan Jufré. El martes 19 continúan estos operativos, también por el Boulevard de Avenida Rawson, desde Leandro Lem, desde Avenida Libertador a Juan Jufré, Plaza Carlos Alonso, Plaza Barrio Fuba y los espacios verdes de Pablo Albarracín de Sarmiento. Me corrijo, Boulevard de Avenida Doctor Leandro Alem, desde Libertador a Juan Jufré. Esto el martes 19, entre otros espacios. El miércoles 20, las cuadrillas municipales trabajarán en Plaza Barrio Bandera Argentina, Plaza Barrio Frondizi, también la Plaza Barrio UPCN, entre otras. El jueves 21 las tareas van a concentrarse en Plaza 25 de Mayo, también la Plaza Antonio Verastain, Plaza Martín Fierro, el espacio verde en este caso del Boulevard de Avenida Córdoba, desde Avenida Rawson hasta Martín Güemes. Y el viernes 22 el operativo va a llegar a la Plaza Barrio Costa Canal 1 y el espacio verde del barrio Arturo Frondizi. Y este cronograma continúa en el turno tarde. Las tareas van a iniciar el lunes 18 en la Plaza Barrio Norte, Paseo Rawson Norte de 25 de Mayo a Juan Jufré, también la Plaza Evita, Plaza Barrio Mallea Ernesto Fernández y Plaza Martín Güemes. El martes 19 en el turno tarde las cuadrillas van a estar trabajando en el Paseo Colombia de Rawson a Avenida Argentina, Plaza Inmaculada del Barrio Mallea, Plaza Juan Jufré, entre otras. El miércoles 20 también este operativo abarcará la Plaza Barrio Comandante Cabot, el Espacio Verde de Avenida Benavides y Mendoza, Plaza Barrio Esteban Echeverría, entre otras zonas. También el jueves 21 las tareas van a desarrollarse en Plaza La Prida, Columna Cabot y el Espacio Verde de 25 de Mayo desde Pablo Albarracín de Sarmiento hasta Matías Zavallas. Y por último, Zavalla. El viernes 22 los trabajos llegarán a la Plaza Saludable, Barrio Frondizi y Plaza Barrio Catani. Este es el cronograma entonces de limpieza de plazas y espacios verdes que nos hace llegar la gente del municipio de la Ciudad de San Juan y por supuesto te lo contamos aquí en Líder.
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Son las 9:30 minutos y es momento, claro que sí, de compartir ahora mismo el clásico latino de esta hora, ¿no? Esas canciones que nos hacen recordar otros momentos de nuestra vida, y siempre hay una canción que está ahí representando aquello que nos pasó, y bueno, es lo que vamos a hacer ahora con este clásico latino que hemos elegido en esta ocasión a Carlos Mata. ¿Te acordás de Carlos Mata? Bueno, la canción que vamos a escuchar se llama Déjame Intentar, uno de sus éxitos, claro que sí, que fue parte del álbum Cautivo, así se llamó este quinto álbum de estudio del cantautor y actor venezolano también, Carlos Mata, que fue lanzado al mercado allá por 1990, producido por Rudy Pérez y coproducido por Ricardo Eddy Martínez. Bueno, de ese material discográfico se desprenden 10 canciones, entre las que se encuentran Déjame Intentar. Es un clásico, ¿no? Una canción que refleja a través de su letra la intensidad de las emociones del protagonista, del narrador, quien pide una oportunidad para demostrar su amor y su devoción. Enfatiza la letra la persistencia y la esperanza que mantiene en su corazón, a pesar de no tener aún el amor de la persona deseada. Recordamos juntos, a través de este clásico latino en líder, Carlos Mata, Déjame Intentar.

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seguimos en La Mañana Líder. Hace un ratito nada más compartíamos el dueto de esta hora junto a Juanes y Mon Laferte haciendo Vuelve. Bueno, es momento de hablar ahora de una gran producción, como ya nos tiene acostumbrados, que va a estar presentando el Teatro del Bicentenario, y por supuesto vos tenés que saberlo, estar al tanto y estar ya mismo ahí muy atento para comprar tu entrada. Esto se produce en el marco del 10º aniversario del Teatro del Bicentenario, que depende por supuesto del Ministerio de Turismo, Cultura y Deporte. Pone nuevamente en escena Carmina Burana, la célebre cantante escénica de Karl Orff. En esta oportunidad se presentará la conocida versión coreográfica de Mauricio Weinroth, una de las figuras más destacadas de la danza argentina con proyección internacional, y estas funciones están previstas para el 10 y 11 de junio a las 21 en sala principal del teatro, con una propuesta de gran escala construida y realizada íntegramente en los talleres del teatro. Por supuesto que de esta forma se reafirma la identidad como teatro fábrica y su capacidad para producir obras de excelencia artística y técnica. Los papeles femeninos principales van a estar interpretados por bailarinas sanjuaninas, María del Valle Montes, también Gema Bueno, mientras que el elenco general va a estar integrado por 28 bailarines provenientes de distintas provincias de nuestro país, seleccionados a través de una audición nacional. La reposición coreográfica va a estar a cargo de Victoria Abalanza, directora del área danza del Teatro del Bicentenario, también Alexis Mirenda, ambos intérpretes históricos de la obra durante su paso por el Ballet Contemporáneo del Teatro San Martín de Buenos Aires. Las entradas están disponibles en la boletería del teatro y también las podés conseguir de manera online a través de tuentrada.com. Ya sabes entonces, para que vayas previendo, tenés que estar ahí presente 10 y 11 de junio a las 21 en la sala principal del Teatro del Bicentenario para disfrutar de Carmina Burana.

En Líder seguimos acompañándote hasta la hora 13 y por supuesto puedes enviar tu WhatsApp al 264-508-5809 y tengo que contarte que seguimos adelante con esta gran campaña solidaria. Ayúdanos a ayudar, es lo que te estamos pidiendo a beneficio del Hogar Juan 23, que hoy está atravesando lamentablemente una situación crítica y necesita de la ayuda y del compromiso de todos los sanjuaninos para que pueda seguir funcionando. Asisten 28 personas, ¿sí?, al hogar, viven y asisten 28 personas. Podés colaborar acercando por la radio de lunes a viernes de 10 a 12 alimentos no perecederos que sirvan tanto para los desayunos como para las meriendas, como por ejemplo puede ser hierba, azúcar, leche, té, galletas, mermeladas. También se necesitan artículos de limpieza y de higiene personal. Vas a poder sumarte próximamente como padrino o madrina del hogar o de alguno de sus residentes. Entre todos, estamos segurísimos que entre todos podemos ayudar para que el Hogar Juan 23 siga adelante y no tenga que cerrar sus puertas. Muchas personas lo necesitan, así es que bueno, dale, esperemos que te puedas sumar a esta gran campaña solidaria que realiza Líder además en el marco de su aniversario número 39. Vos sabés que el 4 de mayo estuvimos celebrando los 39 años de Líder al aire. Volvemos a la música y lo hacemos con Estelares, Melancolía.

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0: Las 10 con un minuto, información en la mañana líder, temperatura actual 2 grados 2 décimas, la humedad 85%, el cielo se encuentra despejado. Información del ámbito local, San Juan entre las provincias más frías del país. Nuestra provincia vivió este sábado una jornada marcada por el intenso frío y las bajas temperaturas. Uno de los escenarios más impactantes se registró en el departamento Iglesia, donde cayó nieve en el Alto del Colorado. Información nacional, en el gobierno reflotan las gestiones para completar la corte tras el quiebre del kirchnerismo en el Senado. El ministro Máiquez cree que podría impulsar a sus candidatos sin negociar con el kirchnerismo tras el amplio apoyo al pliego de su padre. Información internacional, Cuba agradece a los BRICS por el pronunciamiento. El gobierno de Cuba expresó su sincero agradecimiento a los países miembros de los BRICS por pronunciarse en rechazo al bloqueo de Estados Unidos que ejerce sobre la isla caribeña. Las 10 con 3 minutos, la temperatura actual 2 grados 2 décimas, humedad 85%.
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Son las 10:09 y seguimos, por supuesto, acompañándolos en esta hermosa mañana de domingo 17 de mayo. Hasta la hora 13 vamos a estar en vivo. Soy Melisa Gil y en la producción y coordinación, como siempre, Leonor Camisay. Una mañana muy fría la que estamos viviendo aquí en la provincia, 2 grados 2 décimas. La máxima que se espera para hoy es de 13 grados. Ya sabes que podés programar tu clásico latino, también tu clásico nacional e internacional, ¿por qué no? Al 264-508-5809. Bienvenidos a todos a una nueva hora en La Mañana Líder. Llega Marcela Morelo, una emoción para siempre. Sí.

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0: Temperatura actual 2 grados 2 décimas, el cielo está despejado, la humedad 85%.
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seguimos en la mañana del 104.3 y como cada fin de semana la propuesta es escuchar las mejores canciones y también hablar de actualidad, de información y todo lo que necesitas saber para mantenerte informado. Y en este caso hablamos de arte argentino. Podemos decir el boom del arte argentino porque hay artistas que han batido récords a nivel internacional en una subasta en Nueva York. Bueno, esto sucede días después de que nos enteráramos y que sorprendiera en el ámbito del arte particularmente la noticia de que Amalia Amoedo, una de las coleccionistas más importantes de renombre en nuestro país, comprara la instalación de Matías Duville, quien está en estos momentos representando a nuestro país en la Bienal de Venecia. Ahora se dio a conocer que dos artistas argentinos, como son Guillermo Cuidca y también León Ferrari, batieron récords en una importante galería de Nueva York cuando dos de sus obras cosecharon en conjunto más de medio millón de dólares. Por el lado de Cuidca, la obra sí que ha sido subastada se llama Tres Noches. Es la misma pintura, igual que la pintura que puede verse en el espacio cultural Art House, allí en la Ciudad Autónoma de Buenos Aires, y fue realizada en el mismo año, en 1968, pero la diferencia es que esta pintura tiene tonos azules. Una obra que marcó un récord de subastas por una sola obra de este artista argentino al venderse por 332.800 dólares, es decir, un valor cuatro veces mayor al estimado. Y en este mismo remate también sorprendió la obra del consagrado artista León Ferrari, quien falleció en el 2013, al superar su tope anterior con una escultura vendida por 256 mil dólares. En este caso, la pieza de León Ferrari no lleva título, fue realizada en acero inoxidable en 1978. Bueno, noticias que por supuesto nos hacen sentir muy bien y orgullosos, ¿no? Que nuestros artistas argentinos, bueno, Cuidca, ¿no? Un artista que por supuesto está vivo y es reconocido a nivel internacional, y en el caso de Ferrari, ya fallecido, muy comprometido también con los derechos humanos. La verdad es que nos llena de orgullo ver estas noticias y ver cómo sigue creciendo y sigue siendo tan bien valorado el arte argentino, el talento de nuestros artistas, tanto en la escena local, regional, nacional e internacional. En Líder volvemos a la música, lo hacemos en este caso con The Weeknd.

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Y con el clásico latino en FM Líder te invitamos a revivir momentos, a recordar diferentes momentos de nuestra vida. Y siempre hay una canción para eso. Y en este caso vamos a escuchar una canción que fue elegida por vos, programada al 264-508-5809. Y hablamos de Emanuel, de este artista mexicano y una

Canción que se llama La Chica de Humo, que seguramente te vas a acordar, y es parte del décimo álbum de estudio de este artista que se llamó Quisiera y fue lanzado en el año 1989. Sin duda es un clásico de la música pop en español. La letra describe la relación entre el narrador y una mujer misteriosa, esquiva, a la que se refiere él como la chica de humo. Bueno, esta metáfora justamente sugiere algo o alguien que no se puede agarrar, que no se puede retener, que se desvanece fácilmente y es difícil de comprender o definir. Por eso él expresa su frustración, su confusión ante la actitud de esta mujer, de esta chica de humo que parece entenderlo, tentarlo, pero al mismo tiempo se muestra distante y contradictoria. Vamos a recordar juntos esta canción entonces en el clásico latino de la hora aquí en Líder. Emmanuel, La Chica de Humo.

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Seguimos acompañándote en La Mañana Líder hasta la hora 13. Estamos en vivo y es momento ahora de recordar a esos eventos, acontecimientos que pasaron un día como hoy, pero de otros años. Bueno, hoy 17 de mayo te cuento que se conmemora el Día contra la Homofobia. Esto es en todo el mundo, pero también en nuestro país. El nombre completo es el Día Internacional contra la Homofobia, la Transfobia y la Bifobia. Y el objetivo justamente es poder concientizar sobre la discriminación que sufren las personas que forman parte del colectivo LGBTIQ, lesbianas, gays, bisexuales, transexuales, intersexuales, queer y más, y visibiliza la lucha por la integración de todas las personas, ¿no?, a la sociedad, independientemente de su identidad u orientación sexual. Bueno, su instalación justamente como efeméride se estableció en el 2004 y se tomó el 17 de mayo porque un día como hoy, pero de 1990, la Organización Mundial de la Salud eliminó a la homosexualidad de la lista de clasificación internacional de enfermedades. Además, también entre las fechas importantes que estamos conmemorando, recordando hoy 17 de mayo, un 17 de mayo de 1971 nacía en nuestro país Máxima Zorreguieta, ¿sí?, la reina consorte de Holanda. También en 2009, un 17 de mayo pero 2009, moría Mario Benedetti, escritor y poeta uruguayo, un genio, creador, bueno, de distintas obras, entre ellas La Tregua. También en el 2012, un 17 de mayo del 2012, murió la cantante estadounidense Donna Summer.

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Ellos necesitan mercadería, alimentos no perecederos para poder preparar desayuno.

0: y meriendas sobre todo, pero también artículos de limpieza y de higiene personal. Te esperamos por aquí, por Mendoza, 452 Sur, de lunes a viernes de 10 a 12. 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Con muy poco podemos hacer mucho, así es que desde ya esperamos tu ayuda y que puedas unirte a esta gran campaña solidaria para ayudar al hogar Juan 23.
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Información en la mañana líder, 11:02. El paso de Agua Negra permanece cerrado debido al mal tiempo. Vialidad inhabilitó la ruta 150 por el mal tiempo en la cordillera y el cruce permanecerá cerrado hasta nuevo aviso.

0: Hay más información. Murió una argentina de 26 años tras el vuelco de un micro en Australia. La única víctima fatal fue identificada como Serena Andreatta, una joven rosarina que también tenía nacionalidad italiana. Otras dos personas se encuentran en grave estado. Hay más información, y en este caso internacional, la Organización Mundial de la Salud declaró como emergencia sanitaria internacional al brote de ébola en África. Ya alcanzó los 88 muertos. El organismo advierte acerca de la rápida propagación de la variante Bundibugyo en la República Democrática del Congo y Uganda.
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Estamos iniciando una nueva hora en la mañana del 104.3. Soy Melissa Gil, te acompaño hasta la hora 13 en la producción, como siempre, Leonor Camisay. Una nueva hora para compartir las mejores canciones, el clásico latino, el clásico nacional e internacional, música que vos mismo podés programar al 1245-5809. Gracias a todas las personas que nos escriben, gente que está trabajando a esta hora, pero que va sintonizando el 104.3 porque se sienten acompañados, otros que están todavía en la cama, me dicen, no me puedo levantar todavía, no tengo ganas, y está perfecto, nos tomamos esa licencia los domingos para quedarnos un ratito más, después de un trabajo duro, intenso durante toda la semana. Bueno, el fin de semana tenemos totalmente permitido levantarnos a la hora que queramos, no hay apuros el fin de semana. Tenés que escuchar lo que sí siempre, el 104.3, tener sintonizado líder, también hay mucha gente que nos escucha a través de www.compacto.com.ar, desde todas las partes del mundo se puede escuchar la radio, afortunadamente, en estos tiempos. Así es que bienvenidos, empiecen a programar sus canciones. Ya en un ratito vamos a estar ampliando un poco la información que decíamos en el bloque de noticias respecto a esta alerta de la Organización Mundial de la Salud, que está declarando como emergencia de salud pública internacional el avance de un brote de ébola, ¿sí?, provocado por la variante Bundibugyo en Uganda y República Democrática del Congo. Ya en un ratito vamos a estar comentándote más acerca de este tema que desde ya no está causando preocupación a nivel internacional. Y también vamos a estar comentándote sobre el secreto de las mujeres que hicieron amigas después de los 60 años, a partir de investigaciones que se han estado realizando y que hablan de cómo se construyen los vínculos, ¿no?, entre mujeres después de esta edad, entre otras cosas. Así es que quédate enganchado al 104.3. Iniciamos esta nueva hora dándoles la bienvenida y con la música de Jennifer López.

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0: Según los últimos datos del Servicio Meteorológico Nacional, 9 grados es la actual temperatura, sensación térmica 7 grados 3 décimas. El cielo se encuentra despejado, la humedad 63%.
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Seguimos en La Mañana Líder y es momento ahora de ampliar la información, esto que tiene que ver con la declaración de la Organización Mundial de la Salud respecto de la emergencia de salud pública internacional ante el avance de un brote de ébola provocado por la variante Bundibugyo. Esto es en Uganda y República Democrática del Congo. Bueno, el organismo ha confirmado al menos 88 muertes que están vinculadas a este virus y advierte que la cifra real de contagios podría ser mucho mayor. Por esto es que está activando el segundo nivel más alto de alerta, la Organización Mundial de la Salud. Constituye una emergencia de salud pública de importancia internacional, aseguran, pero aclaran que este brote no cumple con los criterios para ser considerado una pandemia. La alarma sanitaria se encendió principalmente porque la cepa Bundibugyo del ébola no cuenta actualmente con una vacuna aprobada, a diferencia de otras variantes del virus que sí poseen tratamientos preventivos. Bueno, por eso es que está creciendo cada vez más la preocupación por el avance de este virus en África. La República Democrática del Congo enfrenta el mayor impacto de este brote. Hasta el 16 de mayo, la Organización Mundial de la Salud había confirmado 8 casos positivos en laboratorio, además de 246 casos sospechosos. El ébola es una enfermedad viral altamente contagiosa que provoca fiebre hemorrágica y se transmite mediante fluidos corporales o contacto con sangre de personas infectadas, vivas o fallecidas. Los síntomas incluyen la fiebre alta, debilidad extrema, dolores musculares, vómitos y hemorragias internas y externas en los casos más graves.

Seguimos en La Mañana Líder hasta la hora 13, estamos en vivo, 9 grados es la actual temperatura, el cielo despejado va aumentando muy a poquito, pero tenemos una mañana bastante fría en la provincia, continuado, ¿no?, de la jornada de ayer sábado, que también estuvo muy frío. San Juan estuvo entre las provincias más heladas del país y, como te lo comentábamos hace un rato, se han registrado nieves en la zona del Colorado en Iglesia. La máxima que se espera para hoy es de 13 grados.

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Es momento de compartir con todos ustedes el clásico latino de esta hora y vamos a escuchar a las Azúcar Moreno con esta canción que se llama Ven, devórame otra vez, y es un clásico de la salsa romántica de 1988 que fue compuesto por el dominicano Palmer Hernández, interpretado originariamente por Lalo Rodríguez, el cantante puertorriqueño, pero también es un clásico de estas hermanas, las Azúcar Moreno, que lanzaron una brillante y apasionada versión bailable. Esto fue a comienzos de los 90. Una canción que destaca por su profundo contenido de deseo, nostalgia y pasión, las Azúcar Moreno transformaron este himno de despecho en un pop latino cargado de ritmo, energía, que nos invita a todos a bailar. Y en esta mañana queremos, por supuesto, disfrutarlo y compartirlo con todos ustedes. Como clásico latino de la hora, las Azúcar Moreno con Ven, devórame otra vez.

Seguimos en La Mañana Líder, estamos a muy poquito de llegar a las 12 y escuchábamos recién dos canciones elegidas por vos al 264-508-5809, Miranda con Quiero Vivir a Tu Lado y también Ángela Torres con Favorita. Bueno, lo decíamos en el comienzo de esta hora que íbamos a hablar de los vínculos de amistad a partir de los 60 años. Hay algunos estudios que indican que las personas con mejores vínculos sociales viven más tiempo, se enferman menos y llegan mucho mejor a la vejez. No habla solamente de matrimonio estos estudios, ni de familia, sino que hablan de vínculos en un sentido mucho más amplio, más cotidiano, de tener a alguien que note, por ejemplo, si faltaste a la clase de yoga o al taller que sea que estés realizando, alguien con quien compartir una rutina, alguien que aparezca con cierta frecuencia en nuestra propia vida. Bueno, las personas que mantienen vínculos cercanos tienen niveles más bajos de cortisol, que es la hormona del estrés, y un sistema inmunitario más resistente. La interacción social funciona, dicen los expertos, como una gimnasia cognitiva cotidiana porque estimula la memoria y la atención de maneras que ningún ejercicio individual puede reemplazar. Bueno, en psicología hablan de esto como el efecto lado a lado, cuando dos personas comparten una actividad en paralelo. La corteza frontal, que es la responsable del automonitoreo, da la impresión de causar una buena impresión, baja la guardia. Entonces la conversación, que no podría ocurrir en una cena formal, ocurre naturalmente en una caminata o en una clase de cerámica. Y la investigación sobre formación de amistades adultas agrega un dato más. Se necesitan al menos 90 horas de proximidad para crear una amistad y 200 para que sea cercana. De esto se trata, de tiempo compartido, repetido, sin presión. Lo importante es mantener la vida social, buscar alguna actividad física, recreativa, ¿no? Porque en ciertas edades, en ciertas etapas de la vida, bueno, uno con los hijos, la actividad escolar, o si estás en pareja, bueno, la vida en pareja, pero por ahí puede llegar un momento en el que estás solo, ¿no? En que te encontrás en una situación en la que estás solo, tus hijos quizás, bueno, ya no viven con vos, ya son grandes, hicieron adultos, estudian o viven quizás en otros lados. Bueno, este es el momento, desde la psicología dicen, para que uno busque alguna actividad, algo para hacer y que nos conecte con el afuera, que nos permita extender esa vida social, ¿no? Que nos haga sentir bien y que nos estimule sobre todo a pasar tiempo con otros, a crear esas amistades que no necesariamente tienen que ser profundas, pero que sí nos hagan sentir bien y que ayuden a nuestro bienestar. Bueno, ¿cómo va tu mañana de domingo? Espero que muy bien, espero que tengas un plan para hoy, quizás para salir o no, porque está frío y esto también nos lleva a guardarnos, a quedarnos encerraditos, salvo que tengas que salir a trabajar. Y bueno, ahí ya no queda otra, pero sí, abrígate bien. Hoy tenemos solcito, está un poco mejor que ayer en ese sentido, pero igualmente la jornada está fría. 9 grados es la actual temperatura, la sensación térmica menos, 7 grados 3 décimas, y la máxima que se espera para este domingo es de tan solo 13 grados. Bueno, como puedas ahí, quédate tranqui y empezá ya a recargar pilas porque se viene una nueva semana. Pero no nos adelantemos, disfrutemos de este domingo que tenemos toda una jornada por delante y siempre en compañía de Líder.

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Información en la mañana líder, la temperatura 9 grados, la humedad 63%. Información local, atraparon a los tres acusados del violento asalto y abuso en Concepción. Los sospechosos fueron detenidos tras allanamientos en Capital, recuperaron celulares, una notebook y ropa clave para la investigación.

0: más información, y en este caso nacional, la escandalosa salida argentina de la Organización Mundial de la Salud en medio del brote de antivirus. El gobierno libertario siguió los pasos de Donald Trump, pero hay dudas legales, financieras y sanitarias en medio del aumento de la mortalidad infantil. Este lunes comienza la Asamblea General que votará la decisión del gobierno nacional. Más información, y en este caso internacional, Trump repite el guión de la operación de Venezuela para forzar el cambio en Cuba. El director de la CIA planteó a La Habana exigencias similares a las que formuló a Caracas en enero.
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Son las 12:07 y les damos la bienvenida a una nueva hora en FM Líder. Estamos, por supuesto, en vivo hasta la hora 13, en producción y coordinación, siempre acompañándonos Leonor Camisay. Y es momento ahora de recordarles que continuamos con la campaña Ayúdanos a Ayudar, a beneficio del Hogar Juan 23. Esta campaña fue lanzada hace muy poquito por FM Líder y en el marco del aniversario 39 que cumplimos el pasado 4 de mayo. Bueno, te invitamos a acercar por aquí por la radio. Estamos en Mendoza 452 Sur, de lunes a viernes de 10 a 12. Distintos elementos, por ejemplo, artículos de limpieza, higiene personal, pero principalmente lo que están necesitando es alimentos no perecederos que los ayude, que les sirva para preparar los desayunos y meriendas. Porque claro, no están recibiendo los fondos de Nación, por eso es que el Hogar Juan 23 atraviesa una situación tan difícil y está al borde de cerrar sus puertas. Por eso es que nos unimos desde Líder a esta gran campaña. Hay muchos sanjuaninos y sanjuaninas solidarias que ya están participando y están haciendo su aporte. Podés traer hierba, azúcar, té, leche, café, galletas, mermeladas o frutas en conserva para poder entonces ayudar a nuestros amigos del Hogar Juan 23. Allí viven y asisten 28 personas. Hoy más que nunca requieren de nuestra ayuda, así que te esperamos. Te recuerdo, de lunes a viernes de 10 a 12 por aquí por los estudios de Líder podés acercarnos tu ayuda. Iniciamos esta nueva hora, volvemos a la música. Conociendo Rusia, Natalia Lafourcade, esto es 5 horas menos.

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0: 11 grados 5 décimas es la actual temperatura, el cielo se encuentra despejado, la humedad 57%.
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Como todos los fines de semana en FM Líder, te compartimos también la agenda cultural. Te presentamos las distintas actividades que se realizan el fin de semana para que vos puedas aprovechar. Vamos a hablar en este caso de lo que es el Día de los Museos, el Día Internacional de los Museos, que se celebra cada 18 de mayo. Y aquí en la provincia de San Juan han trabajado a modo de red desde diferentes espacios culturales, museos, tanto públicos como privados, también la Universidad Nacional de San Juan, la Universidad Católica de Cuyo, para presentarle a la comunidad sanjuanina una oferta, la verdad, que muy variada, muy completa y que vos tenés que disfrutar. Es totalmente gratuito. Vamos a nombrar algunas de esas actividades que se van a estar desarrollando a partir de mañana. Por ejemplo, la Sociedad Israelita de Beneficencia de San Juan, porque también participan espacios independientes, ¿sí? Bueno, el lunes 18 y el jueves 28 de mayo te invitan a realizar un recorrido por el Sendero de la Fraternidad, una caminata urbana que une la Sociedad Israelita, el Club Sirio-Libanés, el Arzobispado de San Juan de Cuyo, promoviendo el diálogo, la memoria y el encuentro. Y se va a realizar la inauguración de la muestra cartográfica de La Paz del colectivo 18 Mundos. La dirección es Córdoba 139 Oeste. El 18 de mayo a las 12 se va a realizar este recorrido por el Sendero de la Fraternidad que te comentaba, y la inauguración de la muestra va a ser el 28 de mayo a las 20, allí mismo en la sede, Avenida Córdoba 139 Oeste. El Museo Histórico Provincial Agustín Gnecco también los invita el lunes 18 y el miércoles 27 de mayo de 17 a 20 a disfrutar de la muestra San Juan en el Tiempo, una propuesta que recorre la historia local. Además va a incluir espectáculos de magia, taller de grabado, charlas y diversas actividades recreativas para todos los públicos. Esto es en calle Mitre 869 Este. Como parte también de las actividades por el Día de los Museos, el Museo Hermanos Nassif Weiss los está invitando el martes 19, desde el martes 19 al viernes 22 de mayo, de 9 a 13, a disfrutar de la exposición Hablar, Escuchar, un recorrido histórico por las formas de comunicación que han estructurado la vida social sanjuanina. Esto se puede visitar, ya sabes, del 19 al 22, allí en Casa España, Rivadavia 32 Este. El Museo Tornamé, que depende de la Universidad Nacional de San Juan, también presenta sus propuestas. Museo Vivo, recorrido, arte y experiencias, recorridos dinámicos sobre las muestras Fabiana Cito, En Memoria y Colección Tornamé, que enriquecen la mirada del público sobre las obras y sus creadores. Esto va a ser el 19, el 20, 22, 23, 27, 29 y 30 de mayo, de 15 a 20. Artify es otro de los espacios también. El miércoles 20 y el martes 26 de mayo los invitan al conversatorio Universo Juego de Damas, un espacio para la reflexión sobre la trayectoria del salón, sus artistas y el modo en que configuraron una escena contemporánea. Allí en Avenida Córdoba 519 Oeste, el 20 de mayo a las 20 se va a realizar este conversatorio. Y la visita guiada en el anexo Legislatura, ya en la Prida 923 Oeste, el 26 de mayo a las 12. Esto va a incluir una visita guiada a la colección Artify y el anexo de la Legislatura de San Juan, espacio que acerca producción y nuevas formas de exhibición. El Museo Franklin Rawson también los invita para esta semana, el jueves 21, de 19 a 23, una jornada cargada de arte para celebrar la vida de los museos, festival de música en vivo, intervenciones murales, performance, van a invadir las distintas salas, artistas visuales, ilustradores, músicos, danza y teatro. Siempre son jornadas hermosísimas las que se viven allí en el Franklin Rawson, en este caso el jueves 21 de mayo de 19 a 23. Bueno, quédate atento porque en el próximo bloque continuamos con la lista, porque hay muchas actividades, todo para celebrar el Día de los Museos, y la provincia de San Juan, por supuesto, que también va a ser parte y los está invitando a vivir una gran fiesta cultural.

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esas canciones que no pasan de moda. Te invitamos ahora a vivir el clásico latino, ya el último de nuestro encuentro, cuando son las 12 y 33 minutos. Y en este caso hemos elegido al gran Julio Iglesias y esta canción que él interpreta, que se llama Me olvidé de vivir, una versión del año 1977. Y la canción expresa una reflexión sobre el costo del éxito, ¿no? Denuncia de alguna forma en esta canción cómo la búsqueda de metas materiales y el aplauso del público puede llevar a una persona a descuidar aquello que es verdaderamente lo esencial, como la vida personal, el amor propio y la familia. Escuchamos como clásico latino de la hora entonces a Julio Iglesias, Me olvidé de vivir.

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Seguimos en Líder, estamos a tan solo 15 minutos de la hora 13 y vamos a continuar con este cronograma de actividades por el Día de los Museos. Desde el 18 de mayo y hasta el 30 de mayo vas a poder disfrutar de las actividades que proponen en los espacios culturales de la provincia, museos. Bueno, te comentaba hace un rato del Museo Franklin Rawson, que en este caso presenta su propuesta para el jueves 19, para el jueves 21 de mayo. La Asociación Cultural Sanmartiniana, Celda de San Martín, te invita a una exposición el jueves 21 y viernes 22 de mayo de 19 a 21, una exposición sobre la llegada del general San Martín a San Juan en 1815, su estadía en el convento de Santo Domingo y encuentros con referentes locales, allí en calle La Prida 37 Oeste. También el Instituto y Museo de Ciencias Naturales te invita a descubrir un pedacito del museo, a participar de charlas y stand interactivos para explorar y aprender sobre fósiles, meteoritos, insectos y plantas, lindísimo para llevar a los chicos, ir en familia, también una feria gastronómica y emprendedores locales para festejar juntos la ciencia y la cultura. Esto va a ser en el Chalet Cantoni, allá en Avenida Libertador, 3339 Oeste, viernes 22 de mayo de 18 a 23. Y además, el Chalet Cantoni Casa Cultural te está invitando el jueves 28 y viernes 29 de mayo a las 18 a conocer la historia y la arquitectura de una de las residencias más emblemáticas de San Juan, construida en 1890. La actividad va a abordar la forma, la función y las transformaciones del Chalet Cantoni desde visitas guiadas, video documental y una propuesta interactiva para todos los públicos allí en Libertador, recordá, 3339 Oeste. El Centro Cultural Contegrán también es parte de los festejos por el Día de los Museos y en este caso te invita el viernes 29 de 20 a 0 horas a abordar el género de la ciencia ficción. Se propone una muestra de artes visuales que pone en diálogo fantasía y realidad. La actividad en el Contegrán va a ser el 29 de mayo de 20 a 0 horas. Esta experiencia se desarrolla junto a la Dirección de Bibliotecas Populares. Incluye también un mercado de arte urbano, propuestas visuales y sensoriales, música experimental y DJs en vivo. Allí en San Luis, esquina Las Heras. También es parte de los festejos Casa Leo, Espacio Búnker, Departamento de Artes Visuales de la Facultad de Filosofía, Humanidades y Artes. En este caso, la invitación es para el sábado 30 de 14 a 18. Desborde, la calle Como Taller, una jornada abierta de arte, autogestión y territorio. Casa Leo y Búnker abren sus proyectos a estudiantes de artes visuales y a todos los vecinos del barrio con charlas, debates sobre autogestión y territorio. Esto es allí en Abraham Tapia, 94 Oeste. Bueno, esto es una mínima parte del cronograma, no podemos contarte absolutamente todo lo que va a haber porque es mucho, pero yo te invito a que ingreses a www.cisalmartin.com.

0: sanjuan.gob.ar, donde vas a encontrar allí en la sección de Turismo y Cultura toda la información, todo el cronograma, para que no te pierdas ni una de las actividades que se han programado entonces para festejar el Día Internacional de los Museos, que es mañana 18 de mayo, y en San Juan se extiende con múltiples actividades del 18 al 30 de mayo.
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Llegamos al final de nuestro encuentro, son las 12:55. Soy Melissa Gil, los estuve acompañando desde la hora 9, como siempre, un enorme placer estar con ustedes, compartir el domingo, la mañana del domingo, así es que les agradezco un montón. En la producción y coordinación nos acompañó Leonor Camisay. 11 grados 5 décimas es la actual temperatura, ya sabes, la máxima que se espera para hoy es de 13 grados, domingo frío, con sol, pero frío. Para mañana lunes se espera una mínima de 2 grados y una máxima de 16, para el martes mínima 3 grados, máximas 17, y para el miércoles una mínima de 7 grados y una máxima de 18. Abrigarnos bien para no enfermarnos y continúen siempre con la compañía de Líder. Ahora conectamos con Aspen, así que van a disfrutar de una programación hermosa como siempre. Les dejo un beso, buen domingo para todos y los espero el próximo fin de semana. Nos vamos con el clásico nacional.

0: 300 entre Cabrera y Gorriti. Los bomberos lograron apagar las llamas y constataron que todo se produjo en la caja de los medidores de la luz de Edenor, aparentemente por un cortocircuito. Luego subieron a la terraza del edificio donde estaban resguardada un grupo de familias del séptimo y octavo piso. Según informaron fuentes de la policía de la ciudad, no fue necesaria la asistencia médica del SAME. Fútbol, Inter Miami y Portland Timbers se enfrentarán este domingo desde las 19 horas de Argentina por la fecha 14 de la MLS. El equipo de Lionel Messi atraviesa un gran presente desde la llegada del DT Guillermo Hoyos y buscará sumar una nueva victoria para mantenerse en los puestos de arriba de la liga estadounidense. Las Garzas vienen de protagonizar un verdadero partidazo ante Cincinnati. Ganaron 5-3 en una noche inolvidable para el capitán argentino, que marcó un doblete, dio una asistencia y alcanzó los 910 goles en su carrera profesional. El pronóstico indica para lo que resta de hoy, parcialmente nublado, máxima prevista 15 grados. Ahora en la ciudad de Buenos Aires, cielo ligeramente nublado, la temperatura 13 grados, humedad 54%.
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0: Pasaron 2 minutos de la 1 de la tarde, comenzamos a despedirnos, no sin antes agradecerte, como siempre, estar del otro lado compartiendo con nosotros muy buenos clásicos que van a seguir sonando, obviamente, en esta tarde de domingo 17 de mayo. En la lista veo hay canciones como las de Survivor, Creedence Clearwater Revival, Eric Clapton y muchísimos más. Hasta aquí te estuvimos acompañando en la operación técnica, primero Dante Malgioglio, se quedan con Jessica Astrano y Adrián Antelo, que va a estar presentándoles todas esas enormes canciones hasta las 7 de la tarde. Yo soy Alejandro Sekevich, te deseo lo mejor para este domingo, que termines muy bien el fin de semana y obviamente nos vamos a despedir con más clásicos, más canciones, pero yéndonos a 1986. Desde el disco homónimo llega Genesis, Invisible Touch. Que la pasen muy bien. Chao, hasta pronto.

¿Qué tal? ¿Cómo les va? Muy buenas tardes para todos. Una de la tarde, 9 minutos de este domingo, 17 de mayo de 2026. 13 grados, una décima a esta hora en Capital Federal y alrededores. Un domingo otoñal con cielo ligeramente nublado, 54% la humedad. Comenzábamos con la cantante estadounidense Sabrina Carpenter, Tears. Una muy buena selección de canciones tenemos por delante para disfrutar en donde sea que estén. Nosotros estamos ahí con ustedes. Vamos a recordar a la banda Survivor, que le dio esta canción a una banda de sonido de la saga de Rocky. A mitad de los 80 comenzamos este segmento del fin de semana con Eye of the Tiger, en el fin de semana de Aspen 102.3.

0: fin de semana en Aspen 102.3, The Verve, Bittersweet Symphony.
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Una de la tarde, 24 minutos en el fin de semana de Aspen 102.3, Gloria Gaynor, Can't Take My Eyes Off of You. 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

0: clásicos en el fin de semana de Aspen 102.3, Gazebo y I Like Chopin.
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0: 32 minutos pasaron de la 1 de la tarde, 14 grados la temperatura en Buenos Aires, el cielo está ligeramente nublado, 53% la humedad. Algo nublado hacia la noche, con viento moderado del sudoeste. Ya mañana lunes comenzamos una nueva semana con muy buenas condiciones. Cielo despejado, leve ascenso de temperatura, mínima 5, máxima prevista 17 grados.

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0: fin de semana de Aspen 102.3, Eric Clapton, I Shot the Sheriff.
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0: arrancamos esta hora en el fin de semana de Aspen 102.3 con Tom Petty and the Heartbreakers, Learning to Fly.
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0: 2 minutos pasaron de las 2 de la tarde. Líderes del G7 se reúnen bajo presión por el estrecho de Hormuz. Los ministros de finanzas y presidentes de bancos centrales se iniciarán este lunes en París una reunión atravesada por la creciente preocupación en torno a la guerra en Medio Oriente y el encarecimiento del petróleo. El encuentro se va a desarrollar durante 2 días en la capital francesa y reunirá a representantes de Estados Unidos, Japón, Alemania, Reino Unido, Italia, Canadá y Francia en un contexto de creciente tensión financiera y energética. Benfica confirmó la salida de Nicolás Otamendi y River ya hizo su oferta. El campeón del mundo dejará el equipo portugués y ya tiene una propuesta para incorporarse al millonario que lleva meses ofreciéndole un vínculo por 1 año y medio. El club de Núñez espera respuesta una vez que finalice el Mundial 2026, pero confían en que la misma será positiva. Cielo algo nublado con viento moderado del sudoeste para lo que resta del domingo. 14 grados la temperatura actual, 53% la humedad. El cielo está ligeramente nublado.
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0: Nueva hora de clásicos, tenemos por delante a Blondie, Donna Summer, The Police, Bob Marley and the Wailers y muchos más. Comenzamos con la banda Europe, The Final Countdown, en Aspen 102.3.

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0: clásicos en el domingo en Aspen 102.3, Blondie, María.
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7: A cutting crew, I just died in your arms, en Aspen.

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0: en 102.3 Donna Summer on the radio.
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0: 2:30 en punto de la tarde, 14 grados, 6 décimas a esta hora en Buenos Aires. El cielo está algo nublado, 51% la humedad e iguales condiciones para la noche, con viento moderado del sudoeste. Nos vamos a San Luis. Va nuestro saludo a los amigos que nos escuchan a través de Aspen Merlo San Luis, FM 97.7. Allí, 11 grados, 3 décimas, 46% la humedad en Merlo San Luis, cielo despejado. Mañana lunes, también cielo despejado, leve ascenso de temperatura mínima 1 grado bajo cero en Merlo San Luis, máxima prevista 11 grados.

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0: fin de semana en Aspen 102.3, The Police, Every Breath You Take.
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0: 2 de la tarde, 48 minutos. Squeeze, Tempted, en Aspen 102.3.

0: Muy poquitos minutos para las 3 de la tarde. Peter Gabriel con Sledgehammer. 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

0: Así cerramos esta hora en el fin de semana con Jimmy Somerville, To Love Somebody.
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0: 3 en punto de la tarde, el jefe de gobierno porteño, Jorge Macri, reclamó hoy un lugar propio para el PRO en las elecciones de 2027 y descartó que una eventual candidatura presidencial de Mauricio Macri beneficie al kirchnerismo. Por otra parte, Jorge Macri defendió el mega operativo de seguridad que se realizó en los últimos días, al que llamó Operativo Tormenta Negra, como parte de una política sostenida y no como una acción aislada. El despliegue de 1.500 efectivos en las 15 villas porteñas de manera simultánea contó con la presencia de fiscales en el centro de monitoreo para actuar ante situaciones de flagrancia dentro del marco legal. Fútbol: River Plate buscará ser campeón del torneo Apertura. El millonario eliminó a Rosario Central con un triunfo de 1-0 en el Monumental y jugará por el título. El partido definitorio se va a disputar el próximo domingo 24 a partir de las 3:30 de la tarde en el estadio Mario Alberto Kempes, con una capacidad superior a las 57.000 personas. El rival se va a conocer hoy con la otra semifinal que van a protagonizar Argentinos Juniors y Belgrano de Córdoba desde las 5 de la tarde en la Paternal. Cielo algo nublado, viento moderado del sector sudoeste para lo que resta del domingo. 14 grados 6 décimas a esta hora, 51% la humedad del cielo, se mantiene algo nublado.
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0: Una canción de 1978 que pertenece al segundo disco de la banda Chic, con esta versión de Lady Gaga de 2015. I Want Your Love en Aspen Covers.

canción original del grupo de música disco Chic. Allí Nile Rodgers, Bernard Edwards, en esta versión de Lady Gaga que grabó para una campaña de moda del diseñador y cineasta Tom Ford. Año 2015 para esta versión de Lady Gaga featuring Chic. I Want Your Love.

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3: El domingo, tránsito normal, sin demoras en ambos sentidos de circulación. 15 grados 3 décimas en la ciudad, 47% la humedad del cielo está con algunas nubes. Por delante tenemos One, Pretenders y muchos más. Curiosity Killed the Cat.

0: Clásicos en el fin de semana de Aspen 102.3. Eddie Grant, Electric Avenue.
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0: 3 de la tarde, 32 minutos, 15 grados 3 décimas a esta hora, 47% la humedad, algo nublado el cielo, iguales condiciones para lo que resta del día, hacia la noche viento moderado del sudoeste. Mañana lunes, comienzo de una nueva semana con muy buenas condiciones, con cielo despejado, leve ascenso de temperatura, una mañana fría, mínima 5, máxima prevista 17 grados.

0: 3:35, la colaboración que hizo en 2018 el cantante británico Sam Smith con el productor y DJ Calvin Harris para esta canción Promises. 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

0: en 102.3 The Pretenders. Bad on the Chain Gang.
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0: clásicos en el fin de semana de Aspen 102.3. La banda australiana Flash and the Pan. Eila. 3 minutos para las 4 de la tarde, mayo, quinto mes del año. Seguimos viajando. El Aspen Tour suma una nueva parada con un flamante ganador. Las felicitaciones para Miguel García, que se va a Estados Unidos para disfrutar de Bruce Springsteen el 27 de mayo en Washington, D.C. Bueno, muchas gracias a todos por participar. Se vienen nuevas escalas. Bruce Springsteen en el marco de la segunda escala del Aspen Tour 2026. 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

0: en 102.3. Cerramos la hora con los Beatles. We can work it out.
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0: Segundos para las 4 de la tarde. Elecciones en Perú. Se confirmó balotaje. El Jurado Nacional de Elecciones de Perú dio validez este domingo al escrutinio oficial de la primera vuelta, cerrando más de un mes de suspenso posterior a la jornada de votación. La institución confirmó que la candidata conservadora Keiko Fujimori y el postulante nacionalista Roberto Sánchez se disputarán la presidencia en la segunda vuelta fijada para el 7 de junio. El veredicto de las urnas quedó sellado formalmente luego de que los delegados de los dos partidos suscribieran los resultados definitivos procesados al 100% desde el viernes. A semanas del Mundial 2026, California impulsa una ley para limitar el valor de reventa de entradas a eventos masivos. El proyecto fue presentado

0: presentado por el asambleísta Matt Haney y tiene como principal objetivo combatir la especulación generada por plataformas de reventa y bots que compran grandes cantidades de entradas en apenas segundos. La propuesta establece que los tickets revendidos no podrán superar en más de un 10% al precio original. Cielo algo nublado, viento moderado del sudoeste para lo que resta del día. 15 grados 3 décimas a esta hora, 47% la humedad. El cielo está algo nublado.
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0: Nueva hora de clásicos se vienen. Phil Collins, UB40, Rolling Stones, Coldplay y muchos más. Comenzamos la hora con Jill Love Jezebel, The Motion of Love en Aspen 102.3.

0: 12 de mayo, tiempo.
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0: 4 de la tarde, 24 minutos, Rolling Stones con Under My Thumb. 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

0: en 102.3, Tina Turner, What's Love Got To Do With It.
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0: Segundos para llegar a las 4:30 en punto de la tarde, 15 grados 2 décimas la temperatura a esta hora del domingo. El cielo está ligeramente nublado, 47% la humedad. Hacia la noche, algo nublado con viento moderado del sudoeste. Mañana lunes, nueva semana, comenzamos con muy buenas condiciones. Leve ascenso de temperatura, cielo despejado, mañana fría con mínima de 5, máxima prevista 17 grados.

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0: en el fin de semana de Aspen 102.3 con Hall & Oates, Private Eyes. 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

0: Fin de semana en Aspen 102.3, Stevie Wonder, Superstition.
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0: 12 minutos para las 5 de la tarde, 15 grados, 2 décimas a esta hora en Buenos Aires, 47% la humedad del cielo, ligeramente nublado, autopista Buenos Aires-La Plata, tránsito normal, sin demoras en ambos sentidos de circulación. Un número uno de YouTube, del álbum de Joshua Tree. YouTube, I still haven't found what I'm looking for en Aspen.

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0: 102.3 Oasis, cerrando la hora, Wonderwall.
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0: 5:01 PM. El sector agroexportador estima que la liquidación de divisas alcanzará los 36.111 millones de dólares en 2026, impulsada por una mejora en los precios internacionales y un mayor volumen de producción, especialmente de soja y maíz. El nuevo escenario genera expectativas en el mercado cambiario y en el gobierno, que apuesta al ingreso de dólares del campo para fortalecer las reservas del Banco Central y sostener la estabilidad financiera. Argentinos Juniors recibe a Belgrano por la semifinal del torneo Apertura. El bicho viene de eliminar a Lanús y a Huracán, mientras que el Pirata sacó a Talleres y Unión, y en la Paternal buscarán meterse en el partido por el título. El ganador jugará la final el próximo domingo 24 de mayo en Córdoba contra River, que eliminó a Rosario Central. El encuentro se va a disputar desde las 5:00 PM en el estadio Diego Armando Maradona. Cielo algo nublado, viento moderado del sudoeste para lo que resta del domingo. 15 °2 a esta hora. 47% la humedad. El cielo está ligeramente nublado.
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2: A principios de los años 70, en Inglaterra, la movida musical crecía al ritmo del legado de los Beatles, los Rolling Stones y The Who. Entre tanta nueva música, nace Queen, con la voz única de Freddie Mercury. Si bien hasta el día de hoy, la banda continúa activa con giras y shows, el alma esencial del sonido de Queen permanece encerrado en el carisma de Freddie Mercury. Considerada una de las bandas que mayor cantidad de discos ha vendido en la historia del rock, en 1977 publicaron News of the World, nombre puesto en referencia al periódico local británico News of the World, Noticias del Mundo. Este exitosísimo disco contiene canciones como We Will Rock You y We Are the Champions. Escuchamos esta canción escrita por el bajista John Deacon. Queen, Spread Your

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1: 5 de la tarde, casi 8 minutos, quédate porque tenemos a Foreigner, Elton John, Billy Joel y también en esta hora otro de los singles del nuevo disco de Harry Styles. Ahora The Cure, The Love Cats, en Aspen 102.3.

0: de semana en Aspen 102.3, la banda del vocalista Lou Gramm, Foreigner, Say You Will.
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0: 5 de la tarde, 22 minutos. El recuerdo de comienzo de los 90 de la banda London Beat, A Better Love. En este quinto mes del año seguimos viajando. En mayo el Aspen Tour suma una nueva parada que desde el viernes tiene un flamante ganador. Nuestras felicitaciones para Miguel García. Se va a Estados Unidos para ver a Bruce Springsteen el 27 de mayo en Washington DC. Bueno, muchas gracias a todos los que han participado, a estar atentos porque tendremos muchas más escalas en este año. Bruce Springsteen, el jefe, en el marco de la segunda escala del Aspen Tour. 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

0: fin de semana en Aspen 102.3 con Elton John, Healing Hands.
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0: 5 de la tarde, 31 minutos, 13 grados, 6 décimas en Buenos Aires. El cielo está ligeramente nublado, 53% la humedad, algo nublado hacia la noche, con viento moderado del sector sudoeste. Nos vamos a la provincia de Mendoza. Saludamos a los amigos que nos escuchan allí a través de Aspen San Rafael, FM 95.3. 14 grados la temperatura en San Rafael, 40% la humedad, cielo despejado. Mañana lunes, iguales condiciones con cielo despejado. Leve ascenso de temperatura, mínima 1 en San Rafael, Mendoza, máxima prevista 15 grados.

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0: fin de semana entre los clásicos, le damos un lugar a lo nuevo, tercer single del cuarto disco de estudio de Harry Styles, llamado Kiss All The Time Disco Occasionally, que se lanzó el 6 de marzo. Incluye 12 canciones, este es el tercer single y la antesala de lo que será la gira mundial llamada Together Together, lo nuevo de Harry Styles. Dance No More.
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0: en 102.3 Roxette, Fading Like a Flower.
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4: 11 minutos para las 6 de la tarde, nos escuchás donde quieras, desde nuestra página web, si estás en la PC o en un Smart TV, ingresás naturalmente en fmaspen.com. Y si estás con el celular, descargas la aplicación oficial de Aspen. Nos buscás como Aspen FM 102.3. Año 1985, para el hit de Aha. Take on me, en Aspen 102.3.

0: Horowitz en el fin de semana de Aspen 102.3, una de las canciones de su último álbum de 2024, Blue Electric Light, Human, con la invitación para que vivas la pasión del tenis en uno de los torneos más emblemáticos y prestigiosos del mundo, como es Roland Garros 2026, el Abierto de Francia. 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

0: cerramos esta hora en el fin de semana de Aspen 102.3. IQ, Promises as the years go by.
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0: 6 en punto de la tarde. Miles de monotributistas pueden acceder durante 2026 a un beneficio que permite recuperar parte del dinero abonado mensualmente al régimen simplificado. La Agencia de Recaudación y Control Aduanero, ARCA, mantiene vigente el sistema de reintegro destinado a contribuyentes que hayan cumplido con todos los pagos del monotributo en tiempo y forma durante el año calendario anterior. Aunque muchas personas creen que se trata de una devolución total de una cuota mensual, el organismo reintegra únicamente el componente impositivo correspondiente al monotributo. Esto significa que no se incluyen ni los aportes jubilatorios ni los pagos destinados a obra social. Preocupación en la selección argentina y en River. En la victoria sobre Rosario Central, que selló la clasificación a la final del torneo Apertura, el millonario sufrió 3 bajas de peso. Eduardo Coudet tuvo que lidiar con las salidas por lesiones de Sebastián Driussi, Gonzalo Montiel y Aníbal Moreno. Los últimos 2 integran la prelista que presentó Lionel Scaloni de cara al Mundial 2026. Los 3 futbolistas tienen lesiones que los dejarán afuera de la final del 24 de mayo en Córdoba, donde River se va a enfrentar al vencedor del choque entre Argentinos Juniors y Belgrano en la Paternal. Cielo algo nublado con viento moderado del sudoeste para lo que resta del domingo. 13 grados 6 décimas a esta hora. 53% la humedad. El cielo está ligeramente nublado.
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0: Versión en vivo de uno de los grandes clásicos de la banda británica Fleetwood Mac. Dreams.

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0: Fin de semana en Aspen 102.3. Billy Idol, Hot in the City.
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0: la tarde, 20 minutos del domingo, fin de semana en Aspen, 102.3, The Vinyls, I Touch Myself, hora exclusiva de Zafirus. 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

0: en 102.3, Morrissey, The More You Ignore Me, The Closer I Get.
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0: 6 de la tarde, 32 minutos, un leve descenso de temperatura respecto de la hora anterior, 12 grados 4 décimas a esta hora del domingo, 57% la humedad, el cielo está ligeramente nublado, algo nublado hacia la noche, viento moderado del sector sudoeste. Mañana lunes, muy buenas condiciones con cielo despejado, leve ascenso de temperatura, si bien tendremos una mañana fría, mínima de 4, la máxima prevista podría llegar a los 17 grados.

0: de la tarde, 39 minutos, Pet Shop Boys, Rent. 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

0: de semana en Aspen 102.3 con Kool & The Gang. Ladies Night.
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0: cerrando esta hora en el fin de semana de Aspen 102.3 con una de las visitas de este 2026. La banda de Adam Levine regresa a Buenos Aires con un show que promete ser uno de los grandes del año. Maroon 5, próximo 3 de septiembre en el Hipódromo de San Isidro. Entradas a la venta únicamente a través de allaccess.com. La invitación para que te quedes a disfrutar de la edición del domingo de Aspen Non-Stop. 102.3 minutos sin pausa de la mejor música. Canciones clásicos presentados por Diego Notario. Te acompañamos Jessica Estrano, Julián Rivera en los controles. Soy Adrián Antelo. Que termines muy, pero muy bien el domingo. Chau.
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7:11, ya el vuelo despegó y estamos viajando en este Aspen Non-Stop de domingo. 102.3 minutos de música sin pausa, presentada por Smiles. La ELO, Electric Light Orchestra y Confusion, para arrancar este Aspen Non-Stop de domingo con Julián Rivera en los controles, puestos en el aire. Soy Diego Notario y los acompañamos con los clásicos de siempre. En un domingo frío, por supuesto, de 12 grados 4 décimos. La actual temperatura en Buenos Aires, el cielo está algo nublado, la humedad 57%. Y en este regreso de domingo, nos metemos de lleno con otro clásico. El gran Rod Stewart junto a Ronald Easley. En el comienzo de Aspen Non-Stop, This Old Hurt.

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7 de la tarde, 29 minutos. El cielo está algo nublado en Buenos Aires, 10 grados 6 décimos la actual temperatura, la humedad 64%, el viento del sur a 4 kilómetros. Estamos dejando con este Aspen Non-Stop de domingo junto a Smiles. Genesis, Taking It All.

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The Outfield con Your Love. En Aspen Nonstop, ahora Madness. It Must Be Love.

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Esta primera hora en el Aspen Non-Stop, 102.3 minutos de música sin pausa, presentada por Smiles, Depeche Mode. Just can't get enough. Seguimos viajando con la mejor música de Aspen y Smiles. Y presentamos este clásico de Yes en este domingo de Aspen Weekend. Y de regreso llega Owner of a Lonely Heart.

Seguimos viajando con la música junto a Smiles, el programa de Millas que nos trae una nueva forma de viajar para que puedas planificar tu próximo viaje junto a Smiles. En Aspen Nonstop, Eric Clapton, Bad Love. Y ahora llega ella, a las 8 de la noche, 15 minutos, en este regreso de domingo, Nelly Furtado, en el 102.3.

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Cliff Richard, We Don't Talk Anymore, a esta hora en Buenos Aires. Actual 9 grados, el cielo está despejado, humedad 71%, viento soplando del sudoeste a 4 kilómetros. ¿Vos querés saber qué va a pasar este lunes? Te cuento que el cielo estará despejado por la mañana, con leve ascenso de temperatura, vientos leves del sudoeste. Hacia la tarde-noche, cielo despejado, también vientos leves del sudoeste. Mucho frío por la mañana, 4 grados de mínima. La máxima 17 grados. Llega Fastball al aire de Aspen Nonstop. Sí.

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0: Así estamos cerrando otra edición más de Aspen Nonstop con este muy lindo tema de Coldplay, Feels Like I'm Falling In Love. Nos vamos a reencontrar el próximo sábado con otra edición más del programa que presenta Smiles aquí en Aspen 102.3.
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0: Así estamos cerrando esta hora en Aspen 102.3 con Sting. Englishman in New York.
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0: Segundos para las 9 de la noche. Comenzamos otra hora en Aspen con Midnight Oil. Beds are burning.